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1: 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La hora es
2: 6 de la tarde con un minuto.
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1: Seis de la tarde con 11 minutos y este es el reporte del tráfico gracias a Impresa Repuestos. Les comento que un accidente de tránsito que involucró a dos unidades de tipo coaster del transporte colectivo, las cuales colisionaron entre sí en la carretera Panamericana en el sector de la parada El Trébol en Antiguo Cuscatlán. También se reporta otro accidente con dos vehículos involucrados en el tránsito en la vuelta del Cura, cerca del desvío hacia el Distrito de California, departamento de Usulután. También se reporta tráfico pesado en carretera Los Chorros. Recuerden que es viernes y de por sí el tráfico es un poquito más pesado, mantenerse la calma y paciencia, y pues usted mantenga siempre con Bossa Nova y el 92.9 de Láser. 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
3: 6:40 p.m.
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3: 6:42.
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10: 6:59 PM.
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10: Buenas noches, llegamos ya al viernes 4 de septiembre, al noveno mes del año 2026, así de rápido va pasando. Y pues aquí iniciando 60 minutos con los 70, qué bien estar leyendo desde temprano las solicitudes. Sonia me decía lo siguiente, saludos Sonia, nos escucha en California.
17: Buenas noches, amigos de Radio Láser. No sé si me pueden complacer con la canción de ABBA, Gracias a la Música. Bendiciones para ustedes.
10: Claro, Sonia, la vamos a agregar ya a la lista para esta noche. También Margarita, que tenía rato de no escucharla, y qué bien estarla escuchando nuevamente.
18: Buenas noches, mi querida Adriana. Buenas noches. Esta gente no se decide.
10: Mira, Margarita, me encanta su buen ánimo.
18: Quisiera escuchar, a un gusto saludarla, y va a disculpar que solo entro y ya estuvo. Un gusto saludarla, Adrianita. No le había hablado porque andaba un poquito lejos.
10: Pero mire, pues, qué galán, Margarita.
18: Estoy ya de nuevo. Quisiera escuchar Claire, por favor. Un gusto. Gracias.
10: Bueno, ya sabe, vamos también a ponerla en este bloque. Y voy directamente ahora con la petición de Marvin Ernesto Jovel. Él me dice lo siguiente.
19: Muy buenas noches, Adriana. Buenas. Aquí siempre pendientes de nuestro programa favorito.
10: El importante, Marvin.
19: Esta vez nos gustaría escuchar el tema de Rocky, pero el de Bill Conti, por favor. Gracias.
10: Bueno, entonces vamos a comenzar con la canción Gonna Fly Now, que es el icónico tema, como decía Marvin, de la película Rocky, compuesta por Bill Conti. Y pues les comento que en los datos curiosos en el cine de la película, el director de Rocky alargó tanto la escena del entrenamiento que Bill Conti tuvo que extender la pieza musical a la fuerza. También fue nominada al Oscar la canción que compitió al premio Mejor Canción Original en la 49 edición de los Oscar. Así que, bueno, todo el mundo se puede este maravilloso tema para iniciar el fin de semana.

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5: 7:46 y tenía pendiente la petición de Sonia Martínez. Quería escuchar música de ABBA. Me decía que quería escuchar la de Thank You for the Music de 1978. Ya casi llegamos a la recta final, pero vamos complaciendo rápidamente.

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1: Bueno, y 5 minutos nos separan de las 8 de la noche. Yo me voy despidiendo de este programa sin antes complacer a Wilfredo, quien nos escucha en San Martín. Nos pide música de Starbuck, I Got to Know, de 1976. Y bueno, recuerden seguir escuchando Láser 92.9 el resto de esta noche y del fin de semana. Recuerden que pues viene buena programación el día de mañana. Está Tenemos que Hablar, formato long swing. Y también está el sábado con Jaime Villanova. El domingo está Nati Hernández con Hoy Tengo Ganas, de Stevie Wonder. Así que bueno, ¿qué más? Desearle un feliz fin de semana, una linda noche y nos escuchamos mañana por la tarde si Dios lo permite. Vamos entonces con Starbuck, I Got to Know.

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7: Hora exacta 6 de la mañana con 2 minutos. Muy buenos días, El Salvador. En este sábado 5 de septiembre, con algunas lluvias en nuestra casi cumpleañera patria querida. Bueno, déjennos desearles y darles la bienvenida a un nuevo fin de semana.

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3: Muy buenos días, la hora exacta, 6:43. Regresamos al fabuloso mundo de los 80.

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4: Muy buenos días, la hora exacta, 8 de la mañana con un minuto. Tenemos efemérides en el mundo de la música. Un 5 de septiembre del año 1986, en una edición más de los MTV Video Music Awards de 1986, es arrasada ni más ni menos que por Whitney Houston. Y es que un año antes, esta persona se había dado a conocer en el mundo de la música con éxitos como este.

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Llegamos a las 8 de la mañana con 31 minutos. Tenemos cumpleañero famoso en esta fecha. Es el señor Freddie Mercury, nacido un 5 de septiembre del año 1946 en Zanzíbar, Tanzania. 86 años estaría cumpliendo el señor Freddie Mercury, pero se nos adelantó en ese punto inevitable de la vida. Fue el cantante, compositor y fundador de la banda de rock operático Queen. Y en los 90 dio un giro en solitario y la prueba fue bastante buena.

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Llegamos ya a las 8 de la mañana con 55 minutos y este turno de 6 a 9 de la mañana está por finalizar. Nos vamos a despedir con música del señor Sergio Méndez, que un día como hoy, un 5 de septiembre del año 2024, hace 2 años, dejaba este plano existencial, este ganador del premio Grammy, que también era tecladista, compositor y era el director de una famosa orquesta brasileña. El señor Sergio Méndez nos dejó hace 2 años. Con su música nos despedimos y les deseamos un feliz fin de semana. La buena música continúa a través de Láser Inglés 92.9.

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0: Hola amigos, qué bueno que ustedes están ahí y nosotros estamos aquí en una nueva edición de Tenemos que hablar. Nos volvemos a encontrar un sábado a la mañana aquí en Tenemos que hablar, deseándole como siempre el mejor fin de semana, por supuesto. Qué bueno que ustedes están ahí, nosotros estamos aquí, por supuesto, hoy es Long Swing, ¿se acuerda, no? O sea que vamos a estar 2 horas juntos, ¿qué tal? Muy bien, aquí por Radio Láser Inglés 92.9, todo con música. Y vamos a empezar, tuvimos en entrada al magnífico, ¿verdad?, este cantante extraordinario, Tom Jones, que sigue cantando muy bien, decíamos con Julio. Julio, un saludito, por favor.
1: Buenos días, les de Dios.
0: Buenos días. Que a pesar de la edad que tiene, no sé qué edad tendrá, pero deberá andar pisando los 70, aprox.
1: Sí, fácil.
0: Fácilmente. Fácil. Sigue teniendo una voz impecable, ¿eh? Increíble. Yo lo he visto en estos shows de talentos, ¿no? Uh-huh. Y cada tanto agarra micrófono y canta el hombre. Increíble. Bueno, recuerdo particularmente un video que vi hace un tiempillo atrás. Shh. Que canta con Janis Joplin. Ahí está, ¿ves?
1: Nos pasamos de la edad. No, nos atrasamos.
0: 86 años me muestra Julio. Qué tremendo. Tiene una barbita como yo, ¿viste? Así como blanquita, así cortita. 86 años va a cumplir. Bueno, y sigue cantando. Imagínese usted. Les comentaba que hay un video en internet, creo que está en YouTube, donde se lo puede ver cantando y moviéndose con Janis Joplin, haciendo dúo. Increíble. Muy bien. Ya tenemos algunos saluditos. A ver, aquí tenemos buenos días, tenemos que hablar. Programa Come and You Love. ¿Qué dice? Redbone.
1: Ya lo tengo listo.
0: Vladimir Salazar de sí nos pide ese tema y ya lo tenemos listo, por supuesto. Mauricio, ¿quién escribe? Es que tengo los otros anteojos y no veo mucho.
1: Griotes.
0: Driotes, sí, ya lo saludé, a Mauricio, por supuesto. Vamos a ver, yo buscándolo con la otra. Tengo dos computadoras, entonces me enredo, me dice. 26 grados, por supuesto, en New Jersey, nos manda saludos. Muchísimas gracias, Mauricio. Vamos con la frase del día, ¿les parece? ¿Antes del editorial o el editorial primero? ¿Qué prefieres? Vamos a tirar la monedita. ¡Ping! El editorial salió primero. Bueno, vamos con el editorial que está muy, muy bueno.
2: Escuche esta historia, porque es real. Sabía perfectamente que se estaba muriendo. Sabía que la tildarían de loca, de histérica y de ignorante. Le dio igual. Se sentó a escribir el libro de todos modos. Su nombre era Rachel Carson. En 1962 cometió el peor pecado para la industria estadounidense de la posguerra: salir a decir la verdad en voz alta. Hacía tiempo que venía atando cabos en silencio. Le inquietaba que los pájaros aparecieran tiesos en los jardines de las afueras, que las aguas de los arroyos bajaran llenas de peces flotando y que los granjeros rociaran toneladas de químicos sobre los campos sin que nadie se molestara en preguntar qué hacía todo eso a la tierra, a los animales y a la gente que se comía esas cosechas. Bueno, siguió investigando y lo que encontró fue de terror. Los pesticidas que se vendían como la solución mágica para todo, con el famoso DDT a la cabeza, no se quedaban tranquilos en el pasto. Se metían en la tierra, contaminaban las napas de agua, se acumulaban en la grasa de las aves y terminaban en el cuerpo de los seres humanos. Nadie estaba estudiando el impacto real a largo plazo. Ella lo documentó todo, con una paciencia infinita, con datos duros, con referencias científicas e inapelables y con una frialdad que asustaba. Tituló a su libro Primavera silenciosa, una metáfora demoledora sobre un futuro no muy lejano donde marzo llegaría sin el canto de los pájaros. Sabía la que se le venía encima y no se equivocó. La industria química desembolsó millones para despedazar su reputación. La llamaron de todo: histérica, fanática, emocional, una solterona senil que prefería las alimañas antes que el progreso humano, etcétera, etcétera. Un ejecutivo llegó a decir en televisión que lo que ella quería era devolverle al planeta a los insectos. Intentaron ningunearla como si fuera una aficionada que no entendía de química, ignorando a propósito que Carson tenía un posgrado en zoología, años de trabajo en el servicio de pesca y una carrera intachable como divulgadora. Pero lo que la prensa y los magnates no sabían era que Rachel estaba librando otra batalla en secreto. Tenía un cáncer de mama brutal que ya le había hecho metástasis. Se lo guardó bajo 7 llaves. Tenía pánico de que la industria usara su enfermedad para desacreditarla, argumentando que sus denuncias eran el delirio de una mujer resentida por el dolor. Así que se aguantó la quimioterapia en silencio, disimuló el deterioro físico y en 1963, cuando el Senado la citó a declarar, se plantó en la sala, demacrada pero impecable, a responder preguntas durante horas. No fue a dar lástima, fue a decirles en la cara que los ciudadanos tenían derecho a saber con qué estaban envenenando su comida. Les dijo que el gobierno estaba mirando para otro lado y que quedarse callados era un crimen. El presidente John F. Kennedy terminó ordenando una investigación oficial a su equipo de científicos. El dictamen final le dio la razón en casi todo. Rachel Carson murió en abril de 1964, apenas 18 meses después de lanzar su libro. Tenía 56 años. No llegó a ver la prohibición del DDT en Estados Unidos, ni la fundación de la Agencia de Protección Ambiental en 1970, ni el primer Día de la Tierra, ni la avalancha de leyes ecológicas que desencadenó su trabajo. No estuvo viva cuando el mundo por fin tuvo que agachar la cabeza y admitir que la mujer tenía razón, pero terminaron advirtiéndolo. Las águilas calvas volvieron a los cielos de Estados Unidos. Los halcones peregrinos salieron del peligro de extinción. Y una generación entera de científicos aprendió que el deber de la ciencia no es solo descubrir cosas, sino también dar la alarma cuando estamos metiendo la pata. Carson no escribió ese libro buscando aplausos ni dinero. Lo escribió porque vio la catástrofe que se venía y entendió que la neutralidad era una cobardía mortal. A veces, la mayor muestra de coraje consiste en sentarse a la mesa, mientras el cuerpo se te cae a pedazos, a redactar la advertencia que nadie en el mundo quiere escuchar. ¿No le parece?

0: Muy bien, son las 10 y 18 de la mañana en todo El Salvador. Me van a preguntar seguramente por el nombre de esta persona. Se llama Rachel Carson, ¿verdad? Esta extraordinaria mujer que pudo denunciar lo que después, evidentemente, fue algo que ahora es normal, ¿no? El cuidado de la ecología del planeta. Pero en esa época, estamos hablando de los años 60, no, era algo como raro. Yo recuerdo haber leído, era muy chico, pero en el comienzo de los 70, un libro que me abrió mucho los ojos respecto a la ecología, que fue The Small is Beautiful, de Schumacher. Y una de las cosas que me impactó mucho respecto de esto fue el hecho de que el ser humano cambia su perspectiva con respecto al cuidado del medio ambiente a partir de que le empieza a dañar, sobre todo económicamente. Es muy triste esto, ¿no? Pero aparte, Schumacher en su libro explica algo muy interesante, que es que los seres humanos valoramos mucho más lo que hacemos con nuestras manos, o sea, lo que producimos, le damos mucho más valor y lo cuidamos más que aquello que recibimos de manera gratuita. Y la naturaleza la hemos recibido los seres humanos gratis. El aire, los árboles, los bosques, los ríos, el mar, lo hemos recibido, de verdad, para algunos de la mano de Dios, para otros de la naturaleza, pero ha sido gratis. Por eso están los ríos como están, los bosques como están, la tierra como está. No valoramos eso, dice Schumacher. Ahora, si hacemos cualquier cosa con nuestras manos, por más que sea algo medio extraño, sí, eso lo cuidamos y lo valoramos porque lo hemos hecho con nuestras manos. Viene bien esta pequeña aclaración porque vale la pena recordar que las cosas que recibimos gratis también hay que valorarlas porque en todo caso no son gratis. Buen día, Hernán. Feliz día. Nos vemos a las 11. Abrazo. Por supuesto que nos vemos. Sergio, alias Sergei. No sé por qué se pone el nombre en ruso. Más argentino que el mate, ¿viste? Bueno, sí, aquí los espero a las 11. Viene con un invitado. Tenemos otro mensaje más. Buenos días. En cabina, don Hernán. Un gusto escucharlo otro sábado más. Hoy le quería pedir una canción. When I Need You, de Leo Sayer. Feliz fin de semana. Ya lo apuntó nuestro DJ especializado, don Julio Ramírez. Y tenemos un saludito antes de pasar a los comerciales de Rafael Molina. Buenos días. Tenemos que hablar, Hernán y Julio, siempre en sintonía del programa. Gracias por estar usted allí y nosotros aquí. No me pierdo su programa todos los días y los sábados. Gracias totales. Gracias a vos, Rafael Molina. Un gran abrazo. Y ahora sí, vamos con los comerciales.
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0: Muy bien, continuamos con Tenemos que hablar. Son las 10 y 31 de la mañana aquí en todo San Salvador y El Salvador y aledaños. Recordemos que también en la frontera son las mismas, en Centroamérica es la misma, mismo uso horario, como se dice. Muy bien, tenemos invitados hoy especiales, porque si yo estoy aquí frente a mi vieja Mac, digo vieja porque tiene algunos añitos, aunque me dijeron que es mejor tener una de estos años que las más nuevitas, porque las nuevitas vienen medio así como que es muy, ay, mirame y no me toques. Bueno, tenemos a Elena Fernández, la encargada de marketing, y Irving Molina, que es el encargado de técnico de iCenter. Les digo que le debo a iCenter el hecho de estar transmitiendo este programa. Yo siempre uso mi Mac, ¿verdad? Mi portátil, y el otro le hizo caput, estalló. Digo, ¡ah! Mi grito se debió escuchar, yo vivo acá cerca, se debió escuchar cerca de la zona rosa, sí. Porque inmediatamente fui hasta ahí y solucionaron mi problema.
1: El éter te llevó hasta allá, pero que tú tenías un problema con
0: la conexión. No sabía si era el puerto o si era el cargador. Bueno, resultó que los dos tenían problemas. Uno había afectado al otro. Bueno, después acá nos puede contar después Irving de qué es esto. Pero yo estaba, porque es mi herramienta de trabajo, ¿no? Como dicen los de Uber, este carro es mi herramienta de trabajo. Y es cierto, ¿no? Si se para eso, se para todo. Pero me sacaron a flote y les doy un enorme agradecimiento, porque me trataron muy bien, me atendieron perfectamente, lo hicieron súper rápido, profesionalmente, y hoy los tenemos aquí de invitados, a Elena Fernández de Marketing y Irving Molina de iCenter. ¿Cómo están? Voy a saludar primero a Elena. Hola, Elena.
2: Hola, muchas gracias primero, por el espacio, primeramente. No. Y sí, aquí estamos en iCenter, listos para brindar todo tipo de soporte técnico especializado en Apple, y también en todas las marcas. 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
0: Perfecto. Irving, ¿qué tal? ¿Tu saludo?
3: Es un placer para mí. Muchas gracias por la invitación. 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
0: Mucho más. Digamos, sí. Que si alguien tiene un extraño artefacto, ¿cómo se dicen esos artefactos? Tiene un nombre genérico, no me acuerdo ahorita. Pero digamos que de pronto algo extraño, alguien que venga del futuro. No, mentira. ¿Te imaginas? Yo el otro día estaba hablando con alguien. ¿Se imagina alguien con un smartphone que aparecía en los años 60? Era un marciano.
2: Un marciano, sí, definitivamente.
0: ¿Eh? ¿Cómo que saca fotos? Pero, ¿y dónde las revela? No se revelan. El otro día estaba viendo eso, muy interesante, ¿no? Como antes era todo un proceso. Bueno, ahora hay algo vintage que vuelve con... Hay gente que se dedica a eso, pero como si fuera algo artesanal, ¿no? Sacabas la foto, tenías que poner un rollo, ibas y lo tenías que revelar, y después de revelarlo, imprimirlo, era todo un tema.
2: Sí, claro.
0: Entonces, cuando ibas a tomar una foto, tenías un cuidado enorme y no sabías cómo quedaba hasta que se revelaba.
2: Así es.
0: ¿Eh? Ahora no, lo ves inmediatamente.
2: Exacto.
0: Increíble, ¿no?
2: Increíble.
0: Muy bien, cuénteme un poquito más, porque ustedes estaban hasta hace unos días ubicados en la zona rosa, ¿verdad?
2: Así es, nosotros estábamos ubicados en la zona rosa. Comentarte que tenemos 7 años de experiencia.
0: Sí, te iba a preguntar hace cuánto.
2: Sí.
0: Vamos por parte. Okay, estaban okay. Ubicados, sí.
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0: ¿Verdad? Bueno, acá es cierto, quien lo fabrique, eso no sirve para nada, compra uno nuevo. Cuidado, estamos en El Salvador. Esto me recuerda que es muy recursivo el salvadoreño aparte. Yo he visto cosas, eso de atarlo con alambre, muchas. Desde carros hasta, bueno, refrigeradoras, de todo.
2: Sí.
0: Acá todo se alegra. En Argentina decimos, atarlo con alambre. Atarlo con alambre, lo solucionas. Muy bien. 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
0: Julio va a preguntar si hay algo para brindar, ¿no?
1: Ojalá.
0: Irving, te preguntaba, y van a estrenar un nuevo local en Maferrer, ¿no?
3: Sí, vamos a estrenar, nos vamos a expandir, ¿verdad? Porque Opa. 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Estamos sí, disponibles es muy poco. Ya para poder atender.
0: Es muy poco, un mes. Recuerden que yo lo venía hablando hoy en el live, que se está difundiendo tanto esto de que el tiempo pasa más rápido, ¿no? Y es increíble. Bueno, un mes ya no es el mes que era antes, es más corto. Muy bien, vamos con un tema musical y seguimos con ustedes aquí, con los amigos de iCenter, hablando un poquito más de computadoras y otras cosas.

0: Muy bien, continuamos en Tenemos que Hablar. Son las 10 y 41. Seguimos aquí con los amigos de iCenter. 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
0: Muy bien. 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
0: 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Hay mucha gente que ando buscando algo y dicen allá que me mandan...
3: ¿Cómo llegaste tú ahí?
0: Mira, ya te voy a decir. Me mandan a Ciudad Merliot. Siempre, no puedo ir a Ciudad Merliot. No, quiero algo más cercano. Yo vivo acá cerca, San Salvador. Y entonces, yo tengo unos amigos ahí en, ¿cómo se llama? Corte Argentino. Y un día, el año pasado creo que fue, que también necesitaba un cargador, me atendieron súper bien, y me metí en Corte Argentino y me metí ahí también, y empecé a preguntar, porque tenía ganas de comprar una máquina, porque esta ya, la amo, esta Mac la amo, tiene mucho tiempo ya, pero creo que, por más amor que le tenga, creo que va a haber que cambiarlo un día. Bueno, me metí ahí, ahora que tuve este problema, volví al mismo lugar, y ya había unos plásticos negros y todo, ya nos vamos a ir, me dijo Ada.
1: Sí.
0: Ada, la que atiende, muy amable. Ada, saludos para Ada. Y me dijo, no, es que ya nos vamos a ir, no sé cuándo. Qué bien, ¿cuándo? Y ahí empezó todo este vínculo. Ojalá los podamos tener los sábados acá. Porque hay mucha gente que pregunta y dice cosas y qué sé yo sobre computadores. 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Muchísimas gracias por haber venido. Elena Fernández, encargada de marketing.
1: Muchas gracias.
0: De iCenter y Irving Molina, experto técnico.
2: Muchas gracias.
0: Y le estaba mirando los dedos a Irving. Fíjate.

0: que tienen los dedos muy finitos, se ve que están hechos como para entrar, yo creo que es extraterrestre, para entrar en los más pequeños. Supongo que usan lupa y todo eso.
1: Microscopio.
0: Sí. Uy, qué tal. Muy bien.
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1: Así es, continuamos con Tenemos que hablar. Son las 10:52 de la mañana. Tenemos varios mensajes, vamos a leerlos. Buenos días, Jackie. Pendiente de Tenemos que hablar, como todos los sábados. Feliz sábado. Will. Nos dice Will. Carla Elizabeth nos tiene un mensaje. Vamos a escucharlo.
2: Muy buenos días, Hernán Sánchez Barro. Buenísimo programa, como siempre. Bendiciones.
1: Muchas gracias. Carla Elizabeth, tenemos a Melvin Trevi, que nos dice, buenos días, Hernán, siempre en sintonía de Tenemos que hablar. Y Láser Inglés con Todo con Música. Saludos, gracias, Melvin Trevi. José Manuel también nos escribe, nos pone un tururú. ¿Quién que hacía tururú? Era un mexicano ese, ¿no? Tururú con un gorrito, Julio. Míralo.
3: Sí, recuerdo.
1: ¿Quién es ese?
3: Alba.
1: Ah, Tomás de Alba, algo así, ¿no?
3: No, Tomás de Alba.
1: Yo me voy a recordar. Es el único Alba que conozco. Sí. Bueno, en fin. Muchas gracias, José Manuel. Que suene la música, nos pone acá feliz sábado y precioso fin de semana. Nos pone que suene la música, sí, así se llama. Anesi Carolina, hola Anesi, hola amigos, en sintonía. Muchas gracias, Anesi, que tengas lindo sábado. Y siguen los mensajes. Héctor Villeda, fe, mente positiva y que todo sea como Dios quiera. Feliz sábado, nos manda un cafecito también. Vladimir Salazar del Cid, amén, amén, amén, nos pone. Y nos pone un muchacho ahí con una gorra, con el dedo pulgar en alto. Héctor Cortés, feliz y bendecido día. Y pone un Pac-Man tomándose una carita feliz, o Pac-Man, qué sé yo. Es una carita feliz tomándose un café. Y tenemos un mensaje de audio también, vamos a escucharlo.
4: Buenos días, amigos de Radio Láser. Bendiciones ahí en grandes y bonita programación para los de mi época, pues ya tenemos varios años recorridos y es nuestra época de oro. Nunca pasa de moda. Gracias por ese programa y esa música que lo lleva uno a su infancia, a su juventud. Bendiciones.
1: Muchas gracias, Iván Sandoval. Así es, tratamos de estar con la música que a ustedes les gusta, por supuesto. Y tenemos dos invitados hoy, en realidad. Uno es un amigo de la casa, me refiero a Sergio Barbieri, que tiene un acento, yo no sé si es un acento medio raro, como sureño. ¿Qué tal? ¿Cómo te va, Sergio?
5: Hola, ¿cómo estás, Hernán?
1: Sí. Uy, otro argentino, qué barbaridad.
5: Sí, argentino.
1: Otro argentino, ya dos argentinos es demasiado, ¿eh? Es creo que, no sé, bueno. Sí, tres ya es increíble.
3: Es demasiado, dice Julio.
5: Increíble. Hay un dicho, ¿no? Dos son algo así, ¿cómo es? Dos son o tres.
1: Hay un dicho que dice, uno no es nada, dos es uno. Pero ese es un dicho que tiene que ver con la seguridad aérea.
5: No, pero el tema es con respecto a dos son multitud, algo así. No
1: me acuerdo. Tres son multitud. Tres son multitud. Bueno, con Argentina es más que multitud. Bueno. Y Sergio, amigo de la casa aquí, nos trajo a un invitado muy especial, que es Julio Villegas. Él es director y productor de teatro. Ha estado trabajando en Los Ángeles durante bastante tiempo y ahora viene, porque es salvadoreño, a El Salvador. Y nos va a contar un poquito de qué se trata todo esto que se llama artes. Vamos a ver. ¿Qué tal? ¿Cómo te va, Julio? Encantado de tenerte aquí en Tenemos que hablar.
6: Al contrario, muchísimas gracias por la invitación. Artes es una compañía de teatro, son las siglas de mi compañía que está a punto de fundarse acá, que significa actores de repertorio teatral en español salvadoreños. Yo estudié acá cuando tenía 19 años, tuve que irme aquí en los 80, uh-huh, en el tiempo de la guerra, pero fundé mi compañía en Los Ángeles, terminé mi carrera allá en teatro y fundé mi compañía que se llamaba a Barco, Bilingual Actors Repertory Theater Company. Esa es la repetición, o ese es el patrón que pienso usar para traer el teatro acá, que en este momento hay una necesidad inmensa en nuestra comunidad salvadoreña acerca del teatro, sobre todo el turista que viene y visita nuestro país. Se ve encantado de todo, de la gastronomía, de Surf City, de todo.
1: Pero poco teatro. Ajá.
6: Cuando dicen, me gustaría ir a una... hoy se lo quiero dedicar al teatro, en ese momento a lo mejor no se está haciendo nada.
1: Claro, claro. Por ejemplo, hay gente que incluso viaja a México, de acá, incluso de Argentina y de otros lugares. Y dice, vamos hoy con mi esposa a ver teatro. O sea, se van 15 días a ver teatro. Uh-huh. específicamente, es un turismo especial ese, ¿eh? Y acá, por supuesto, que hay muchos talentos. Cuando hablabas de la década de los 80, recuerdo la gente de Sol del Río, que los tuvimos acá hace poco, que me parecían unas personas de altísima calidad y desarrollo. Este, también acá ha venido, y lo tenemos cada tanto, a Boris Barraza, que él es director de teatro.
3: Lobo.
1: Varias personas, sí, amigos de Julio también han venido. Contanos un poquito, ya estás acá, ¿cómo es tu perspectiva con respecto al desarrollo o tu digamos, programa de desarrollo de esto que se llama Artes?
6: Ajá, la inquietud empieza porque mi madre hizo teatro acá por muchos años. El nombre de ella, Elsa Calderón Vides, era soprano dramática y trabajaba con la compañía Encanto de Paco García, en aquel entonces, la única compañía de operetas y zarzuelas en Centroamérica. Y se muda para los Estados Unidos. Ella fue la que me inculcó el amor al teatro. Y el problema con el teatro es un cáncer. Cuando se te mete...
1: De buen sentido de la palabra.
6: No te lo puedes quitar. Es imposible, no se cura. Uno dice, bueno, no, ya no. Entonces me tuve que ir para Los Ángeles. Ahí hice mi carrera. Aquí estudié con dos personas muy importantes en el teatro, que eran el maestro Edmundo Barbero en la Universidad Nacional de El Salvador y la señora Dora Cienfuegos. Los dos ya pasaron, ya nos dejaron y están haciendo teatro en otra,
1: en otro lado.
6: En otro lado.
1: En otros escenarios, digamos.
6: En otro escenario, que a lo mejor es gratis.
1: Julio, Entonces, contanos un poquito, porque supongo que toda la gente, aunque son pocos, hay mucho teatrero acá. Digamos, hay actividad teatral, pero no en la proporción que debiera ser, ¿verdad?
6: Correcto. Una de las compañías que, uno de los estandartes de teatro aquí ha sido el señor Roberto Salomón con,
1: ¿cómo no?
6: Con Teatro Poma, que cuando yo estaba aquí todavía, acababa de estrenar Acto Teatro, estaba aquí por la Basílica del Sagrado Corazón, y se fue también en el momento, en ese momento se puso tan difícil la situación que él también se fue, si no estoy equivocado, se fue para Ginebra y luego regresó en los 80. Yo todavía en los 80 apenas empezaba a formar mi compañía.
1: A sacar las plumas, digamos,
6: empezaba a fundar mi compañía ya. En los Estados Unidos, gracias a Dios, tuve la oportunidad de trabajar con gente también muy importante en el teatro. Y sobre todo tomé una masterclass con el señor, es argentino, escritor y director de teatro, Eduardo Pavlovsky.
1: Ah, Pavlovsky, por supuesto.
6: Entonces él en la...
1: Yo alcancé a ver con Pavlovsky una... Pavlovsky, sí.
6: Él escribe Pablo, escribe Cámara Lenta, escribe Potestad.
1: El señor Galíndez, Videl. El señor Galíndez en Buenos Aires, que era en la época, el señor Galíndez, estamos hablando de los años antes del golpe militar, o sea, se lo vi en el 75, ya era muy chiquito, y el señor Galíndez era una obra de teatro muy fuerte, donde en el escenario aparece una persona torturada, ¿verdad? Tremendo, tremendo, pero me acuerdo.
6: Sí.
1: Precursor, en parte, de lo que fue el psicodrama también.
6: Correcto,
1: ¿no?
6: Porque él era psicólogo.
1: Vamos a seguir hablando de este tema tan interesante después de este tema musical, por supuesto.

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1: Muy bien, son las 11:06 en todo El Salvador. Continuamos aquí con el amigo Julio Villegas, director y productor de teatro. Nos estabas contando, Julio, de un poco esto de empezar a hacer que el teatro vuelva a germinar aquí. El teatro tuvo un carácter muy importante en El Salvador como eje no solamente de entretenimiento, que es lamentablemente hacia donde se inclina muchas veces las artes en general, sino la recuperación del teatro, en este caso, como medio de culturización, de conciencia, de desarrollo de la conciencia, de la cultura, de la evolución del ser humano, si se quiere, en definitiva, ¿no?
2: Correcto.
1: Entonces creo que, de acuerdo a lo que me contabas, esa es tu preocupación, ¿verdad?
2: Sí, esa es mi preocupación, porque cuando me voy para Los Ángeles, tengo la oportunidad de... Se me abrieron muchísimas puertas, gracias a Dios. Tuve la fortuna de trabajar con gente muy importante en los Estados Unidos, no solo como espectador de clases magistrales. Tuve la oportunidad de trabajar con el señor Paul Verdier, que tuvo su propia compañía, que se llamaba Stages Theater Center, que da la casualidad, o sea, un círculo. Yo empiezo como voluntario en los 80 con él, y termina siendo la casa de nuestra compañía, de Barco, en los 90, en los 2000, que él ya estaba bastante avanzado de edad y me dice, no tengo a quién dejar encargado de hacer el teatro. Entonces yo estreno y una de las segundas obras que yo estrené con él, ya en la compañía de allí, hicimos la traducción con mi hermana al inglés, pero se presentó en español y en inglés, es de un autor salvadoreño que lamentablemente ya murió, un gran respeto para el maestro, para el doctor Waldo Chávez Velasco.
1: Chávez, ¿cómo no?
2: Sí, que escribió
1: yo tuve la oportunidad de conocerlo.
2: Una obra preciosísima que se llama Fábrica de Sueños. Y la compañía fue reconocida en los periódicos de teatro allá, uno de ellos se llama Dramalogue. El Dramalogue la escogió como una de las 10 mejores producciones para esa temporada. Okay. Ellos escogen siempre 10 producciones, una de ellas debe de ser de teatro, ya sea en diferente lenguaje, ya sea ruso, francés, como el maestro Paul Verdier, que él era experto en el teatro francés. Entonces, estando allí en Los Ángeles, es que tengo la oportunidad de trabajar, no de trabajar, pero de ver la forma de la mentalidad del monstruo que fue Eugene Ionesco.
1: Ionesco, por supuesto.
2: Con el Teatro del Absurdo, que en aquel momento todavía el Teatro del Absurdo para mí solo estaba en papel. Yo lo había visto, pero nunca lo había visto en escena.
1: Ah, claro.
2: Hablamos también de Eduardo Pavlovsky, que se hicieron dos festivales allá, tres festivales importantísimos allá, que era Ionesco Festival, Pavlovsky Festival y Duras Festival, que era Margarita Duras,
1: claro. Margarita Duras.
2: Sí, Margarita Duras, que ella escribió The Love Letter, que es basada en la vida de ella cuando estaba pequeña, cómo salió de la infancia hasta cuando creció, que es una obra muy buena. Entonces, estuve expuesto a todo eso, gracias a Dios. Y luego empecé a trabajar en el teatro en inglés, hice musicales. Tuve la oportunidad de salir en tour con varias compañías y con varios musicales como Violinista en el Tejado, Línea de Coristas.
1: Ok, muy bien. Contanos un poquito ya para ir terminando la nota. ¿Cómo se pueden comunicar de vos personas que estén interesadas en apoyarte o en integrarse a esta iniciativa tuya? ¿Tenés un teléfono o algo donde se puedan comunicar?
2: Sí, se pueden comunicar ya por medio del teléfono, que es el 71-55-12-69. La compañía, ahorita, como te digo yo, estamos todavía en verde en que se vaya a formar. Pero mi nombre es Julio Villegas. O si quieren, pueden comunicarse por medio de email, que es, o correo electrónico. Y en mi correo electrónico es MUNBLABIAL 2.
1: Ya se perdió todo el mundo.
2: Ya se perdió todo el mundo.
1: No, hagamos lo siguiente. Julio Villegas, me llaman acá y yo tengo la tarjetita y se
2: perfecto.
1: Los doy.
2: Perfecto. Me fácil. Sale mejor porque sí.
1: Sí, tranquilo, tranquilo.
2: Un poco complicado.
1: Si no, acá, creo que él va a estrenarse como actor en una obra tuya, ¿no?
2: Claro que sí. ¿Eh?
1: Entonces, pues, sí, eso. Seriamente.
3: Sería bueno.
1: Es que le falta. Es que él pinta, escribe poesía, hace de todo un poco, viejo.
2: Claro que me gusta. Uno de los proyectos que nosotros queremos con Artes es a la vez de que la gente viene a ver la obra de arte, vamos a darle la oportunidad
1: de participar.
2: a exponentes como por ejemplo pintores o escritores de libros a que expongan su libro o sus pinturas en el lobby del teatro.
1: Qué bonito.
2: Antes de entrar a ver
1: la obra. Que sea qué interesante, porque el teatro, y yo lo habrás escuchado muchas veces, que es la síntesis de muchas artes, ¿verdad? La pintura, la escenografía, la escritura
2: es
1: y todo.
2: Y
1: qué interesante que exista esto que es como una especie de vórtice, llamémosle así, ¿no? Donde se pueden unir y participar varias especialidades artísticas. Ajá. Música, literatura, pintura, danza, de todo.
2: Sí, todas esas ramas están que vienen a ser cuando tú la pones en escena, todas esas ramas vienen a ser parte del teatro. Porque como decía mi maestro de teatro en Estados Unidos, si tú no tienes maquillaje, vestuario, luminotecnia, música y director, eres un actor en un escenario vacío.
1: Vacío.
2: Sin nada.
1: Buenísimo. Ya saben, entonces, muchísimas gracias por haber venido. Si seguís por acá, te invitamos otro sábado para que sigas hablándonos de cómo va marchando esta iniciativa tuya llamada Artes. Sí. Estamos hablando de Julio Villegas, productor y director teatral, que va a traer verdaderamente una revolución aquí en el teatro y todas las artes conexas con él. Muchísimas gracias por haber venido.
2: Al contrario, no sabes cuánto te lo agradezco a ti.
1: No, no hay por qué.
2: También te lo agradezco a ti.
1: Y Sergio, por supuesto, amigo.
3: Gracias. Claro. Gracias por estar aquí también, ¿no?
1: Eso, viejo. Bueno, muy bien.
3: Siempre presente.
1: Y los esperamos otro sábado. ¿Les parece?
2: Claro que sí. Bueno. Me parecería fantástico volverme.
1: Muchísimas gracias.
2: Muchas gracias. Al contrario, muchas gracias.

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1: Muy bien, continuamos en Tenemos que hablar después de estos teatreros que acaban de pasar. Son las 11 y 21 en todo El Salvador. La frase del día, me están pidiendo, sí, por supuesto, la frase del día. La frase del día de hoy dice, la paciencia todo lo alcanza. La frase pertenece a Teresa de Jesús, Santa Teresa de Jesús, mística y escritora española, reformadora del Carmelo. Es la que creó, ¿verdad?, la orden de los carmelitos y las carmelitas descalzas. Santa Teresa comentó sobre la oración, la fe y la vida espiritual, dejando una profunda huella religiosa. Esta santa poeta nació en Ávila en 1515 y murió en Alba de Tormes en 1582. Repito la frase, la paciencia todo lo alcanza. Y estoy seguro que mi mamá y mi abuela lo decían. Muy bien. Tenemos el raconto del lunes 31 para que nos respondan también. Tenemos varios mensajes aquí, vamos a ver si nos podemos oír. ¿Cuál es el idioma con mayor número de hablantes nativos en el mundo? Nativos. Y por supuesto, ahora sí, la permitida. Adelante con la cortinita.
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1: Y hoy tenemos un tema que usted conoce. Lo hizo famosa una cantante, bueno, más de una cantante. Empezó Yuri, creo que la primera. Que es en español es La Maldita Primavera. En italiano, Maledetta Primavera. Y quien la hizo famosa fue Loretta Goggi en el Festival de San Remo. Loretta Goggi es una figura luminosa y ocurrente dentro de la cultura popular italiana. Ella nació en Roma, por supuesto. Comenzó su carrera como actriz infantil en 1962. Ya de adulta, se dio a conocer en Italia por sus brillantes imitaciones satíricas de celebridades que realizaba en programas de televisión. Dotada con una voz cálida y expresiva, hizo su primer LP, Vegni via con me, en el 72, y al final de los 70 incursionó en la música disco con el grupo de hermanas Goggi, o sea, cantaba con su hermana Daniela. El reconocimiento masivo llegó en 1981 cuando participó en el Festival de San Remo con Maledetta Primavera, una majestuosa balada con cuerdas a la que la voz de Goggi es protagonista absoluta. Loretta Goggi nació el 29 de septiembre de 1950 en Roma, Lazio, Italia. Vamos a escuchar su versión de Maledetta Primavera aquí en La Permitida.

0: Muy bien, escuchábamos a doña Loretta Goggi con Maledetta Primavera. Pues tenemos algunos mensajes, vamos a ver si los podemos leer. Acá hay varios mensajes, vamos a ver si acá nos ponemos a leerlos salitos. Sí. Janet de Sandoval nos escribe, a ver, nos manda un audio, Janet.
1: Hola Hernán, buenos días, siempre aquí con su magnífica compañía, saludos.
0: Muy bien, muchas gracias Janet, ya sabes, desayuno. Vamos con David Asensio, que nos manda también un mensaje grabado.
2: Hola, buenos días, Radio Láser 92.9, aquí escuchándonos, como siempre, Cancensunte. Quiero pedirle de favor que me regale dos cancioncitas.
0: A ver, dos canciones.
2: Quiero escuchar de Our Supply, Long Nelly Ins Tonight. Y quiero escuchar de Michael Bolton, Say I Love You.
0: Ok.
2: Esas dos canciones, sí.
0: ¿Tiene Julio? Sí.
2: Es de su grato ponerlas, pues aquí las escuchamos. Y muchas gracias. Chao.
0: Muy bien. David, se lo vamos a poner, no se preocupe. Mauricio, Luis de Alba, el Pirulis, comediante mexicano, Luis de Alba era. Julio, ¿cómo se llama esta canción que está sonando? ¿Cuál será? 1104. Y bueno, ahora vamos a repasar cuál es. Charlie nos manda dos audios, vamos a escucharlo.
3: Lo primero que tiene que hacer es artistas cambiar ese correo.
0: Estamos de acuerdo. A ver qué dice.
4: Tururú.
0: Tururú.
3: Juan Camaney, masco chicle, bailo tango y tengo chicas a montón. Tururú.
0: Muy bien, muchísimas gracias.
3: Lo primero que tiene que hacer es artistas cambiar ese correo.
0: Ya. Eso ya lo pusimos. Nos dice Rafael Molina. El recanto del día lunes es chino mandarín. Chino mandarín. No sabemos qué es eso. Bueno.
5: ¿El idioma mandarín?
0: ¿Será? No sé. Ah, perdón, era la. Hombre, sí, el chino mandarín. Dice chino mandarín, claro. Tiene mayor número de hablantes nativos. Sí. Eso debido a la enorme población que tiene China, ¿no? Se calcula que son más de 940 millones de personas nativas que hablan el chino mandarín. Y fuera de China son 200 millones más. ¿Qué tal, Son un montón. Muchísimas gracias.
5: Te digo la canción que preguntaban.
0: Ajá.
5: Que sonó ya hace ratitos. Cornelius Brothers and the Sister Rose. Treat her like a lady.
0: Ahí la tiene, Charlie. ¿Escuchó? Muy bien. Maldita primavera. A ver, buenos días. Aquí ya pendiente tenemos que hablar. Es Will Lancide. En esa versión de Maldita Primavera, que acabamos de escuchar por Loretta Goggi, hay una frase salvadoreña. Siempre cachera. Está muy bien. Siempre cachera. Come cuesto, yo no lo so. Muy bien, muchas gracias. Vamos con Mundo al Instante, creo que nos aguanta, sí aguanta. Tenemos poco tiempo, pero aguanta. Mundo al Instante. A ver, 1, 2, 3. El Mundo al Instante, si no lo digo yo.
6: ¿Por qué no lo veo?
0: No lo ve, ahí está, vamos.
6: Está.
0: Bueno,
6: ya.
0: Vamos. Tuk.
7: El mundo al instante.
0: Bueno, disculpa, porque el locutor de eso estaba en el baño, entonces, mentira. ¿Quién sabe? El nombre, por ahí le preguntamos a nuestros queridos oyentes el nombre de este famoso locutor del mundo al instante. Bueno. Descubren manuscritos sobre la infancia de Jesús que no figura en la Biblia. Escuchen. Un grupo de investigadores universitarios ha hallado un manuscrito milenario que no se encontraba en la Biblia. En él se habla de cómo era Jesús durante su infancia. Este descubrimiento ha sido posible gracias a Lajos Berques, investigador del Instituto de Cristianismo y Antigüedad de la Universidad de Humboldt en Berlín, y también al profesor Gabriel Nocchi Macedo de la Universidad de Lieja en Bélgica. El fragmento se ha encontrado en unas ruinas, vamos a ver más adelante esto, mide aproximadamente 11 por 5 centímetros y contiene restos de 13 líneas de letras griegas, aproximadamente 10 letras por línea. Este manuscrito proviene del antiguo Egipto tardío, ahí es el lugar. Los investigadores sospechan que la copia del Evangelio fue creada como un ejercicio de escritura en un monasterio o en una escuela. De ahí la escritura inexperta con líneas irregulares. Las pocas palabras que se pueden descifrar de este papiro desvelan que el texto describe el comienzo del renacimiento de los gorriones. ¿Qué es esto? Un episodio de la infancia de Jesús que se considera el segundo milagro en el Evangelio de Tomás. Jesús juega en un arroyo furioso y forma 12 gorriones con la arcilla blanda que encuentra en el barro. Cuando su padre, José, San José, lo reprende y le pregunta por qué hace esas cosas en el santo sábado, Jesús, de 5 años, aplaude y le da vida a las figuras de arcilla. ¿Qué tal esto? Increíble. Vamos a poner un poco de música.

Y ahora vamos con el momento poético de Tenemos que hablar. Les voy a mencionar un nombre que usted conoce, escuche. ¿Quién no conoce a Mario Orlando Hardy Hamlet Breno Benedetti Farrulla González? Mario Benedetti. Ese era todo el nombre de él. ¿Qué tal, eh? Mario Benedetti fue un escritor uruguayo integrante de la generación del 45, uno de los más reconocidos en la lengua española. Su prolífica producción literaria de más de 80 libros incluye cuento, novela, poesía, ensayo, canción, teatro, crítica, imagínese. Vamos a escuchar de él un poema que se hizo canción, que Alberto Favero, otro uruguayo, le puso música y se hizo muy famoso. El poema se llama Te quiero. 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Te quiero porque tus manos trabajan por la justicia. Si te quiero es porque sos mi amor, mi cómplice y todo. 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Te quiero porque tu boca sabe gritar rebeldía. Si te quiero es porque sos mi amor, mi cómplice y todo. Y en la calle, codo a codo, somos mucho más que dos. Y por tu rostro sincero y tu paso vagabundo y tu llanto por el mundo, porque sos pueblo, te quiero. Y porque amor no es aureola ni cándida moraleja, y porque somos pareja que sabe que no estás sola. Te quiero en mi paraíso, es decir, que en mi país la gente viva feliz aunque no tenga permiso. 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
1: Muy bien, continuamos en Tenemos que hablar, Lon Suizo, en las 11:43 de la mañana en todo El Salvador. Los datos curiosos, como no, aquí los tenemos. ¿Por qué los tiburones no comen delfines? Menos en lata, por supuesto. Bueno, de que los comen, pues sí comen delfines los tiburones, porque el costo suele ser mucho mayor que el posible beneficio. Escuche. Los delfines tienen mayor maniobralidad porque son más flexibles, además de ser más rápidos. Así que el tiburón no puede moverse al nivel de ese mamífero y luchar a la vez. El hocico de los delfines parece inofensivo, pero por dentro tiene un hueso muy duro. Por el punto anterior, pueden colocarse relativamente fácil bajo el tiburón y golpear su vulnerable vientre, la parte más vulnerable, que tiene el más blandita, ¿sí? Que tiene el tiburón. Pueden colocarse relativamente fácil y golpear, provocándoles hemorragia y otras lesiones a los tiburones. Al tiburón se le ha llamado en alguna ocasión el tigre del océano. Es un pez que actúa en solitario, contrario a los delfines que son sociables. Ellos se mueven en manada, así que si el tiburón ataca a uno de ellos, pues el resto se le viene encima. Los delfines son muy inteligentes. El mayor cerebro en comparación al cuerpo tras el ser humano lo tiene el delfín, aunque capacitado para sacarle el mayor beneficio a las condiciones del entorno según la situación en que se encuentre, pero sin alterarlo. ¿Cómo confundir a los tiburones con su ecolocalización? Imagínense, ¿eh? Los evitan.

se evitan. Agreguemos que el tiburón también puede ser cazado por delfines. ¿Cómo? La orca, el delfín más grande, es capaz de depredar bancos adultos cuando no tiene otro tipo de alimento disponible. Entonces, ¿quién gana en este combate? Pues los delfines. Van una pandilla de delfines, agarran un tiburón y adiós. Lo mata perfectamente. Muy bien, ahora sí, vamos con lo que estaban esperando. Shh.

0: Damas y caballeros, y llega el espacio boxístico de Roca Promotion, el ascenso del boxeo en El Salvador, con el comentario de Daniel Canto. ¿Qué tal, Daniel?
1: Hola, hola, ¿qué tal? Buenos días.
0: Aquí, buenos días, ya buenos días. Listo, listo. Contanos alguna noticia del boxeo. ¿Qué está pasando actualmente en El Salvador con respecto al boxeo?
1: Ok, en El Salvador y Netflix. ¿Qué está pasando? Bueno, si usted el día de ahora quería echarse una carnita, una cervecita y disfrutar las 6 películas de Rocky o de Creed en Netflix, eso no va a ser posible porque a principios de septiembre de este año, este mes, comenzando este mes, las películas de Rocky y de Creed han salido oficialmente de Netflix, ya que Netflix se ha negado a pagar las licencias de estas películas.
0: Ah, ¡qué tremendo, eh!
1: Sí, así que búsquelas en otro lugar, pero no las va a encontrar en Netflix.
0: ¿Y por acá alguna noticia interesante?
1: Bueno, interesante, ahora hay un evento de pelea, pero no tiene nada que ver con Roca Promotions, okay. Solo que Carlos Belloso va a estar en él. Carlos Belloso, si recordamos, es un atleta, un boxeador que acaba de debutar hace quizá en mayo, debutó en boxeo profesional, pero viene de ser campeón centroamericano de artes marciales mixtas.
0: Ah, sí, estuvo por acá, creo, ¿no?
1: Sí, estuvo, sí, por acá, no, estuvo por acá. No. Él es del equipo de Roca Promotions y va a estar peleando el día de ahora en la Nemesis Fight Night, allá en la Tupal.
0: ¿Tupal?
1: Sí, sí, sí, en la Tupal. Eso va a ser el día de ahora, a partir de las 6 de la tarde. Y bueno, si ustedes pueden, vayan a apoyar a Carlos Belloso, háganle barra, grítenle, ya van a ver que va a dar un buen espectáculo.
0: Belloso, ya que estamos en el Luthier, sería un oso bello. Un belloso, por supuesto.
1: No, no se vale, dijo la palabra.
0: Muy bien, vamos con la primera palabra, damas y caballeros. Y la primera palabra es de la voz aterciopelada de Daniel Cantó. Y la primera palabra es
1: Zapotitán.
0: ¿Qué significa Zapotitán, Zapotitán, Zapotitán? Vamos con Zapotitán. Tres nombres muy salvadoreños. El primero, Zapotitán. ¿Qué Zapotitán significa Zapotitán? Zapotitán, Zapotitán, Zapotitán. Y empiezan a caer, damas y caballeros, las respuestas de este lugar. ¿Qué dice aquí? Fruta gigante.
1: Fruta gigante. ¿Por qué
0: fruta? Fruta.
1: El zapote.
0: Ah, zapote. El zapote. Ya, ya, ya, ya. Y el doctor Ernesto Cárcamo, que nos Barranco. Primero nos saluda. Buenos días, Hernán y Julio, saludos de los naranjos, bendiciones. Batracio gigante, muy bien. Ah, sí, sí, sí. Y Eric nos dice Bullfrog, muy bien. Jesús nos dice luchador, de meter cuerpo una de ropero. Sí, sí, bueno, a la nariz fue.
1: Sí.
0: Marielos de Orellana nos dice el sapo más potente. Iván nos pone anfibio enorme. Anfibio gigante. Muy bien. Reptil gigante. Gerald Steep nos pone, atención, viene audio.
2: Esposo de la rana gigante.
0: Esposo de la rana gigante. Alexito Marventura nos pone
3: Batracio enorme.
0: Batracio enorme, muy bien. Sapo gigante, muy bien, así es. Zapotitán significa, Daniel Cantó.
1: Zapotitán significa batracio gigante.
0: Y vamos con el segundo. Hilo Vasco, otra población muy reconocida de El Salvador. ¿Qué significa Hilo Vasco? ¿Qué significa Hilo Vasco? ¿Qué significa Hilo Vasco? Y empiezan a caer Hilo Vasco, Hilo Vasco, Hilo Vasco. ¿Qué significa Hilo Vasco?
1: Cuando yo estaba pequeño recuerdo que me gustaba ver un canal que le decían el Canal Vasco.
0: El Canal Vasco, ¿eh?
1: Sí.
0: Alexito Marventura nos manda un audio y nos dice
3: Hilo Español.
0: Hilo Español. La pegó bastante bien, sí, Alexito. Sí, sí, sí. Mario Marenco, por un poco, un tejido de un pueblo de España, anímense a decirlo. Gerald Steep nos pone otro audio.
2: Hebra de provincia española.
0: Eso. Qué buena. Chele Márquez nos pone, a ver, el Chele Márquez, otro audio.
4: Hilo Vasco, es un hilo fabricado en las tierras vascas.
0: Bueno, vamos a ver. Hilo de las tierras vascas de España, muy bien. Mauricio Adriotes nos pone cordel español. Marielo Sorellana dice Din Lío de Vasco. Din Lío, Don Lío, supongo, de Vasco. Ernesto Cárcamo nos pone seda delgada hecha en España. Iván nos pone carrete del norte de España. Y Vladimir Salazar del Cid, hebra de España. Vamos con el último, Leonardo Lenarducci. Prenda íntima española de mi vecina. Ah, por el hilo dental. Sí. ¿Qué tal? Y aquí que nos pone Rolo Pineda. ¿Qué tal, Rolo? Prenda íntima de origen vasco. Y la respuesta es...
1: La respuesta es fibra textil de...
0: Euskadi.
1: Euskadi.
0: Euskadi es el nombre de la región vasca. Euskadi. Para no mencionar la palabra vasca. Vamos con el último. Y este es un río muy conocido aquí, Acelguate. ¿Qué significa Acelguate? Acelguate, Acelguate. ¿Qué significa Acelguate, damas y caballeros?
1: Este boxeador sí está un poco más complicado.
0: Está más complicado. Acelguate, Acelguate, Acelguate. ¿Qué significa Acelguate? Que está bastante contaminado, ¿no?
1: Sí.
0: Y seco, ha bajado bastante el Acelguate últimamente debido al fenómeno
1: del Niño. Hay que cuidar
0: nuestros ríos. ¿Qué dice acá? Nos pone Vladimir Salazar del Cid, nos pone Acelguate. Fabrical Chapín, Fabrical, Fábrica Chapín, ¿será? Fabrical, Acelguate. Vamos a ver, tenemos otro. Chele Márquez, un audio. Vamos a escuchar el audio.
5: Abreviatura que significa en inglés Acelguate, que significa una célula guatemalteca.
0: Está complicado. Doctor Ernesto Cárcamo nos pone mucha materia fecal corriendo sobre el agua. Mauricio Adriotes nos pone Atol Pipil, ¿qué tal? Iván nos pone fábrica en Chapín.
1: Fabrica un chapín.
0: Muchas gracias. Balneario de invierno de los pobres, ¿qué tal? El Acelguate. Vamos con la definición de Acelguate. ¿Sí? Tenemos otra más. A ver, ¿quién nos está escribiendo aquí? 1344, cuenta de empresa. Carlos Rivas, gracias, Carlos.
1: Marca de teléfono de Guatemala.
0: Acelguate, perfecto, muy bien. Vladimir Salazar del Cid, se acerca al área. Buenos días, tenemos que hablar aportando con el diccionario Lelutier, con la palabra, ya vamos a ver. Bueno, vamos con Acelguate. Acelguate, imita al Chapín o imita al Chapín. Acelguate. Y vamos con la colaboración de Vladimir Salazar del Cid. Buenos días, tenemos que hablar. Y el aporte de Vladimir es mandamiento. ¿Qué significa mandamiento? Mandamiento. Vamos a ver.
1: Mandamiento.
0: ¿Qué significa mandamiento? El aporte de Vladimir Salazar del Cid. Mandamiento. ¿Qué significa mandamiento? Le está costando a la gente un poquito porque se quedaron con el Acelguate, me parece. Ya vieron. Aquí viene. Gerard Steve nos pone, nos dice, nos escribe, nos manda el audio.
6: Ordenar mentir.
1: Muy cerca.
0: Vamos a ver, Mauricio Adriotes nos pone. Hombre mentiroso.
1: Quedó a media cuadra.
0: Mandamiento. Bueno, tenemos otro audio. Vamos con el audio.
3: Ordenar mintiendo.
0: Claro, sí.
1: Mandamiento. Va agarrando la ruta.
0: Sí, Gerard Steve nos pone otro más.
7: Orden falsa.
1: Ah, muy buena esa.
0: Muy buena. Iván nos pone, envía una falacia. Muy bien. La gente está muy bien. El cerebro de la gente, desde que tenemos este programa, viejo, ha mejorado mucho el cerebro de los salvadoreños. No, mentira. Ya estaba bueno. Ahí tenemos un audio. Vamos con el audio.
8: Hola, ¿qué tal? Buenas tardes. Acelguate significa río de regadíos o agua de riego.
1: Le llegó ayer la señal.
0: Sí. Estamos en el... Y nos mandan... ¿Qué es esto?
1: Fabricar una mentira, dice.
0: Fabricar una mentira, sí, pero me quedé viendo la foto de Kardashian que nos mandó Elías Molina Ponce. Sí, pero ya falleció hace tiempo. Después vamos a comentar esto. Jesús nos pone orden equivocada y viene otro audio. Vamos con el audio. A ver, ahí llega, va.
8: Hilo Vasco. Tierra del maíz joven.
0: Ya.
8: Eso es en Nahuatl.
0: Acelguate.
8: Agua de riego. También origen náhuatl.
0: Sí, estimado Pedro Pineda, pero en el diccionario Lelutier lo tomamos un poco jocosamente el asunto. Mario Leonarducci, perdón, acción del abogado para ganar el juicio. Acelguate, bueno.
1: Es mandamiento.
0: Mandamiento, ¿qué tal? Doctor Ernesto Cárcamo, lo que no hacen los diputados en la iglesia. Carlos Batre. Oye, Carlos Batre se ríe.
9: Me ordenan mentir.
1: Muy bien.
0: Mandar mentiras. Dice, mandar de mentiras nos pone el último. Y sí, efectivamente.
1: Llegaron muy cerca.
0: Envía engaño. mandamiento. Muy bien, damas y caballeros, ese es el final. Daniel, tu saludo, por favor.
1: Sí, bueno, muchas gracias siempre por prestarme los micrófonos por acá y mandarle un gran abrazo, un saludo a mi tía Delmi, que me estaba comentando de que es muy fan del programa.
0: ¿En serio?
1: Sí, sí, sí. Entonces, un saludo y un abrazo, un beso para toda la familia y gracias a todos por estar siempre pendientes de Tenemos que Hablar.
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1: Primero Dios que sí.
0: Primero Dios. Damas y caballeros, ha sido un placer estar con todos ustedes. Julio, Daniel, nuestros queridos intervinientes, tanto en la sección del Neurobox de Lelutier, como todos los demás que nos mandan saludos y participaciones y comentarios, pedidos de canciones y aclaraciones. Muchísimas gracias por estar ahí. No hay nada más alegre para nosotros que interactuar de esta manera con todos ustedes y esperamos que pasen un excelente fin de semana. Nos volvemos a encontrar el lunes a las 4 de la tarde aquí por Radio Láser Inglés, la 92.9, todo con música. Nos despedimos con nuestro tradicional 1, 2, 3.
1: A otra cosa, mariposa.
0: Hasta cada momento y un gran abrazo.

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8: Y buenas tardes.
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8: Y así es, todo con música. Aquí estamos. Andrita, feliz tarde.
9: ¿Qué tal, Jaime? ¿Cómo está? ¿Qué tal todos al otro lado?
8: Pues todos estamos.
9: Porque muy bien.
8: Ok, claro que sí.
9: Sí, y pues esperando ya conectarnos con lo mejor de la música, comentarios, todo lo que ustedes deseen este sábado.
10: Hernán, ¿cómo te va? Estábamos acá.
8: Tremendo turno.
10: Tremendo turno, y estábamos hablando de Titanes en el Ring, ¿qué más? No. Este Casinta Pichimahuida.
8: De Palito Ortega.
10: Palito Ortega, que todavía sigue vivo. Claro. Y sigue bien, Palito. Sigue muy lúcido y un ejemplo de lo que es, cómo puede llegar una persona tan lejos, porque Palito se hizo famosísimo, claro, con sus canciones, y venía de un hogar muy, muy, muy humilde. Cortaba cañas para sobrevivir, lustraba zapatos, imagínense eso.
8: ¿Y bueno, dónde llegó?
10: ¿Y dónde llegó? Por eso no hay que bajar la guardia, nunca rendirse.
8: Okay.
10: Bueno, y ustedes no se rindan porque la gente viene bien entusiasmada de Tenemos que hablar y continúan. Hasta las 3 de la tarde van a estar.
8: Claro que sí.
10: Con toda la pata, como se dice en Costa Rica. Bueno, un gran abrazo y espero que los oyentes lo sigan como me siguieron a mí, con mucho entusiasmo y mucho cariño. Gracias. Buen programa, hasta luego.
8: Muchísimas gracias.
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8: Y aquí estamos con Sandrita, todos listos, con boleto ya marcado para irnos.
9: Y con Café Rico, Jaime, listos para estar despiertos. Tacita, más que despiertos, así es.
8: Tacita en mano. Y nos vamos a ir en el último tren.
9: Véngase con nosotros.

0: Un abrazo y un saludo especial para nuestros compatriotas allá en New York y en San Salvador. Las calles están rojitas.
1: Rojas, así, tráfico complicado. Ahora bien, Jaime, si usted va para el sector del malecón a esta hora, no tenga, pues ni vaya corriendo, tranquilo, ni aflicción, ni nada, porque está tranquilo para llegar. Esa allá. Es la, así que la libertad. Disfrute la libertad.
0: Coctelito.
1: Así es.
0: Ya se me antojó.
1: Bye.
0: Bueno, continuamos con más música en el sábado. ¡Feliz fin de semana!

0: Aplausos para un gran señor, Don Neil Diamond. Ante George Benson, e iniciamos con Electric Light Orchestra, Sandrita.
1: Bueno, estos bloques especialmente para todos ustedes que ya están conectados con el 92.9. Muchísimas gracias, Ana de Barriere. Buenas tardes, mis queridos Don Jaimito y Sandra. Un abracito grande con todo mi cariño, lindo programa que esperan todos los sábados. Jaime.
0: Gracias a Dios. Estamos. Y aquí estamos. Es el ¿listos? Programa número 49 de los sábados con Sandrita y su servidor, que es gracias a Café Rico. Y comentarles que más o menos como a la una de la tarde vamos a poner una serie de canciones que sé que les va a encantar y que su recuerdo va a viajar. Así como viajamos en cada canción que uno escucha, ¿no?
1: Además, Jaime, vamos a tener un bloque de él.
0: Véngase para acá.
1: Usted escoja.
0: Las pegaditas. Ya regresamos en breve con más.
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0: Y aquí estamos con Sandrita disfrutando de la música, pero sobre todo de su compañía.
1: Y esta música, estas música y canciones que vamos con este bloque, de verdad que le van a encantar, Jaime, para manejar.
0: Claro.
1: En este momento.
0: Porque hay mucho tráfico, porque sí. Hay que relajarse, porque después tipo una, sí, prepárense porque sí vamos a tirar la radio por la ventana, ¿no, verdad? Vamos a tirar muchas cosas que les va a encantar. Pero esto para que usted dé un gran suspiro, ¿verdad?
1: Y maneje tranquilo, de verdad. Suba la ventana y solo vea para los lados. Buen viaje.

0: dos grandes voces de un ritmo, pues que fue, que pegó bastante y sigue pegando, ¿no? La música country.
1: Sí, así es, todavía. Ahí estamos, y gracias de verdad a usted que nos está escribiendo, Carolina Lechuga, Marlene de Portillo, Germán, Roberto Merino, Rafael García, Mila Ranger, complaciendo aquí las solicitudes al 7784-1670.
0: Desearles feliz regreso a casa, si es que van en el tráfico, y música para que ustedes vayan tranquilitos. ¿Y esta canción? Es como un anuncio de aquellas, venga Chepacá, pero ahorita todavía no.
1: Y nos saca un suspiro.
0: Hágase para allá. Sí. No, véngase para allá. Para acá. Así es la cosa. Bueno, muchas gracias.

0: en el tiempo, van a tener tantos pensamientos, y sí, les prometemos con Sandrita que de verdad van a bailar y así no van a parar.
1: Ponga la escoba por ahí ahorita.
0: Alístela, que no se va a cansar la escoba. Chao.
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5: Bueno, y últimamente hemos tenido lluvias. Tuvimos una noche y madrugada con lluvia, gracias a Dios, porque hay muchos lugares que ya tenían que varios días, Sandrita, de no recibir agüita, las cosechas, los animalitos, en fin, tantas cosas. Pero hoy, gracias a Dios, parece que vamos a tener tarde-noche con lluvias en distintos sectores, ¿verdad?
6: Sí, se esperan tormentas formándose en la zona oriental, zona central, y desde ahí, pues, desplazamiento a la zona occidental fuerte. Así que usted prepárese, porque los vientos estarán, Jaime, de 9 a 18 kilómetros por hora.
5: Hay que tener cuidado, sí. Y para que usted vaya con Láser 92.9 y cantando esta canción, ¿verdad?

0: Eso es lo mejor que puede haber. Un autocontrol, ¿verdad, Sandrita?
1: Hay que autocontrolarse en todo, Jaime, porque si no, se nos va de las manos cualquier cosa.
0: Cuando regresemos de los comerciales, los vamos a descontrolar.
1: Ahí sí, mire, con música.
0: Así es que prepárense, que ya regresamos.
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0: Y con muchos deseos de acompañarle, buen provecho a quienes almuerzan. 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
1: Para mantenernos con ánimo siempre, Jaime, aquí en el 92.9, y saludos también hasta Minnesota. Esto es para Alvarito, que quiere que también le saludemos a su gran amor, Antonia Dempsey, dice.
0: Bueno, muchas felicidades, muchísimas gracias. Decíamos que en esta hora vamos a llevarlos por muchas cosas bonitas. Y estamos en un noveno mes del año, es el mes de nuestra independencia. Es un mes que ya pasa septiembre y ya comenzamos a sentir la sensación del jojojo, porque llegamos a diciembre.
1: Y como no sabemos si en octubre vamos a tener los vientos de octubre o vienen hasta diciembre con todo esto que se está dando en el tiempo, Jaime.
0: Bueno, lo que sí les queremos, como por ahí decían, la escoba, si está el señor esposo por ahí, le va a servir, venga Chepacá a bailar música así. Así con feeling, porque es mes de septiembre y hay que comenzar a desestresarse. A ponerle ganas, deseos. Siempre con Láser 92.9.

0: Es el fin de semana, estás con Láser, Sandrica.
1: Y todos moviéndose, Jaime Elías, Molina Ponce, Sergio Martínez, Aguilar Tomás, Jorge Orantes y hasta Guatemala, el doctor Miguel Ángel Quemé.
0: Bueno, y también nos han mandado saludos desde Londres, Inglaterra.

0: Y seguimos con ritmo. ¿Verdad que sí?
1: Así es que, como te están pidiendo, Jaime, Carlos Rosales, Mauricio Guerrero, Carlos Guardado, Edgar Vázquez, desde Londres, como nos estaban comentando usted, quien nos dice que este es el último fin de semana de verano. Playas y piscinas cerradas hasta mayo del 2027. Al igual que Ramón Quinteros desde Phoenix, en donde dicen que se están ahogando, Jaime. Hay que hidratarse, no solo con agua.
0: Así es, definitivamente. Bueno, cuando regresemos vamos a seguir bailando, pero los vamos a llevar con Sandrita en el tiempo. Y yo sé que les va a encantar. Así es que siga con Láser, que ya regresamos.
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1: Es que aquí seguimos, pues no paramos. Ya los pusimos a bailar. Y no solo ustedes, porque Sandrita y yo, para un lado y para el otro, ¿verdad? Pero vamos con otro tipo de música que también tiene feeling. ¿Y están listos?
2: Más que listos, Jaime.
1: Prepárense, pues.

0: Tatiana.
1: Esa canción sinceramente levanta a cualquiera, ¿no?
2: Sí, no en sus casas, sí en el lugar donde nos escucha. De verdad, muchísimas gracias. Esto es un feeling aquí en cabina, Jaime.
1: Es un feeling tremendo. ¿Hasta dónde?
2: Hasta México, nos escribe Miguel Valle, que dice, qué buen musicón, muchachos. Igual Raúl Chamagua hasta Izalco, Ronnie, Evelyn Quinteros, Sandra Acosta y Mauricio Driotes.
1: Y lo que vamos a escuchar a continuación es otra canción de esa misma época, más o menos, que yo sé que tienen tiempos de no escuchar. Así es que le vamos a poner feeling a esta tarde de sábado. A ver si se acuerdan. El grupo Titanic. La canción Sultana.

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5: Jaime, aquí nos escribe, no está el nombre, pero nos dicen... Jaime y Sandrita, yo salí bailando en La Sultana esa canción en la escuela vestido de indio. Había un maestro de apellido Calito y que era muy entusiasta. Escuela Santa Margarita de Cuscatancingo.
4: Bueno, los recuerdos salen, ¿no?
5: Sí, esa es la Láser Inglés.
4: Así es. ¿Y por qué no podemos soñar?

0: Esa es una nueva canción, Howard Jones, y recordando música de los ochentas. Así es que, Sandrita, más gente en sintonía de Láser 92.9.
1: Sí, aquí saludos especiales a Ernesto Valdés, que nos escribe que entregó todos los uniformes y nos recordamos, el sábado pasado nos pidió Argent de Foreigner, porque tenía que entregar urgente unos uniformes, Jaime, pero dice que los entregó todos.
0: Urgentemente, prueba superada.
1: Bueno.
0: Y aquí le ponemos música. Si es que va manejando, ponga piloto automático y sienta la música en Láser 92.9.

0: ay, ay. Así pasa cuando pienso en ti. Todo se vuelve. Bueno, cuando regresemos, vamos a descansar un poquito, ¿sí?
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11: Bueno, y solo tenemos que agradecer porque ya tenemos el conqué. Tenemos sí. El café rico acá, pero alguien tuvo un detalle muy lindo, Sandrita.
12: Muchas gracias, Sandra Acosta. Qué linda, muchas gracias de verdad por este regalo tan maravilloso, complemento del cafecito. No lo esperábamos y nosotros con Jaime nos quedamos viendo cuando sí. Recibimos su dato aquí. Nos quedó, y de repente... Sí, vengan no. A traerla que aquí sí. Está abajo.
11: Sí, muchísimas gracias, Sandrita, muy sí. Amable. De verdad que vamos a disfrutarla, pero sobre todo agradecerle a usted ese detalle que tuvo para Sandrita y para con mi persona. Y como venga Chepa acá.
12: Tranquilitos a tomar café y quesadilla.
11: Sí. Esa canción es súper recontra. Venga Chepa acá. Sí.

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1: Bueno, y aquí tenemos un saludo muy especial, Jaime, para Sandra Santos, que mañana cumple años. De parte de su hija Wendy y su nieto Mateo, le desean, bueno, muchos abrazos, besos y gracias por ser su mami y abuelita, dice.
0: Y muchas felicidades, que tenga un domingo feliz y contentos, muy celebrado, ¿verdad?
1: En sintonía siempre del 92.9, Jaime.
0: Así es, y ya regresamos.
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5: 2 de la tarde, 26 minutos en el sábado 5 de septiembre.
6: Recibiendo siempre sus solicitudes musicales, sus saludos, de verdad, nosotros nos sentimos agradecidos con cada uno de ustedes por esa sintonía tan especial, Jaime, todos los sábados.
5: Y es un placer compartir y estar con ustedes.

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1: Y Aníbal Alvarado, Jaime, dándonos caritas, así como se dice, con ese plato de carne asada, choricito, chile jalapeño, tres. Y dice que va, pues, en carretera, la lluvia se acerca ya. Y gracias por esa foto tan bonita. Además, saludamos a alguien muy especial que está cumpliendo 15 años en la isla de Bahía de Roatán, Honduras, en donde nos escuchan a todo volumen. Dice, él trabaja en la ruta del sabor pupusa salvadoreña. Muchas gracias.
0: Muchas felicidades, que lo celebren en un honor hasta ese lugar tan lindo en Honduras, ¿no? Así es.
1: Honduras.
0: Así es que es playa. Y en playa, pues, se divisan cosas muy interesantes. Y esta canción es dedicada a ellas. Ah. Así es. ¡Vámonos!

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6: Y solo nos van a quedar 15 minutos para llegar a las 3 de la tarde, Sandrita.
7: Así que hay que aprovechar, Jaime, si usted desea otras canciones, bueno, y quiere escuchar ahí en casita, en compañía, solito, manejando, en cualquier lugar donde esté, 7784-1670.
6: Y más música. ¿Quién los llevará a casa esta noche?

0: Pues yo soy un creyente que los fines de semana y los sábados, pues la música cae delicioso.
1: Y sobre todo, Jaime, cuando estamos complaciendo, ¿por qué? Porque son solicitudes de cada una de las personas que nos están escuchando, por supuesto.
0: Así es, agradecemos el detalle que han tenido para con nosotros en esta quesadilla deliciosa, complemento de nuestro café rico, que fue deliciosa y que todavía la disfrutamos. Y agradecerle porque mucha gente nos escribió y se reportó al WhatsApp de Láser desde distintos puntos de nuestro país, pero hoy desde Londres,
1: México,
0: Guatemala. Minnesota, Guatemala, desde
1: Honduras,
0: en realidad, de que mire hasta escuchen hasta dónde llegamos.
1: Sí, muchas gracias de verdad y aquí estamos siempre para complacer a través del 92.9 Láser Inglés.
0: Bueno, llegamos al final del programa número 49. Si Dios quiere, el próximo sábado será el programa número 50. Así es que a nombre de Sandrita y su servidor, agradecemos su sintonía. Ha sido más que un honor, un placer. Es que, si bien es cierto, yo tengo doble propósito de esperar los sábados. Porque es fin de semana, porque uno duerme un poquito más.
1: Sí.
0: Pero porque tengo que venir acá.
1: Ay, sí,
0: porque me encanta.
1: Es otra cosa.
0: ¿Verdad? Y gracias a cada uno de ustedes. Sandrita se va a quedar hasta las 4, ¿no?
1: Aquí nos quedamos hasta las 4, siempre con la buena música de Láser Inglés, por supuesto.
0: Bueno, muchas gracias. Que Dios me los bendiga. Y si Dios quiere, hasta el próximo sábado.

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Y así, con ritmo a fin de semana, bueno, saludos muy especiales para Alexandra González, que el lunes parte para China, becada de la Escuela de Danza, con compañeras. Que sigan abriéndose puertas de parte de su tía, con mucho amor, María de Quiste.

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8: 5:04 PM. Gracias por seguir en sintonía del 92.9 de Láser en este fin de semana. Y gracias a quienes nos están escribiendo a nuestro WhatsApp 7784-1670. Por acá, Rafael Molina nos estaba escribiendo hace un rato. Y bueno, escuchemos la solicitud de esta tarde.
9: Hola, buenas tardes, very nice. Un gusto escucharte, como siempre, todos los sábados. Puedes poner algo de OND, So In Love. Me encanta siempre tu programación, buena música, buena rola. Gracias, totales.
8: Bueno, comentarle a Rafael que Berenice no se encuentra acá en cabina, sino que es Adriana la que le está acá acompañando. Pero bueno, nos parecemos mucho, así que no hay ningún problema. Y con gusto lo voy a complacer. Vamos rápidamente a escuchar a OMD, So In Love.

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10: 5:25 y por acá, qué bien que usted ya está ahí en movimiento por el WhatsApp. Tengo varias pendientes y con gusto voy a complacer a uno por uno. Solo téngame paciencia ahí en cada bloque, pero ahora voy a complacer a Héctor. Me dice, buenas tardes Adriana, te saluda Héctor desde Chicago. Bueno, saludos hasta Chicago. Hace 2 viernes atrás alguien te pidió American Pie. ¿La puedes poner otra vez? Gracias y feliz tarde. Mire qué, o sea, qué memoria la que tiene Héctor, porque fue hace dos viernes. Qué bueno que usted siempre está pendiente del 92.9 de Láser y toda la programación, porque recuerdo que fue en 60 minutos con los 70. Claro que sí, con gusto lo voy a complacer ahorita. Ahí va Héctor.

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